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1: La hora en Radio Sembrador.
2: Es la hora 20:03 minutos.
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2: Eso es, chiquillos, y estamos de vuelta en este último viernes. ¡Qué rico viernes! No, sí, saludos para todos ustedes, que están a esta hora en sintonía, y también para que participes con nosotros a esta hora en nuestro WhatsApp, que es el +56 966 84 39 14. Y como todos los viernes, las mezclas en vivo de los DJs aquí en Directo al Sobre. ¡Vamos!

saludo para todos ustedes. Sé que tú estarás en sintonía en este último viernes. ¡Qué rico viernes! ¿Ah? Hay que pasar agosto, eso sí es verdad. Hay que pasar agosto, pero seguimos con la mejor música en directo al sobre.

acerca septiembre, pero hay que pasar agosto primero. Eso sí es verdad. Saludos para todos ustedes, pero seguimos. Viernes, qué rico viernes, la fiesta de la 106.7 FM. ¡Hey!

Eso es, chiquillo, y estamos en casi la quemada en este último viernes del mes de agosto, pero seguimos. Hay que seguir moviendo el QR, rapacito mejito lindo, en la fiesta de la 106.7 FM.

0: chiquillos, llegó la hora de decir adiós. Muchas gracias por la sintonía, por la buena onda. Que tengan un lindo fin de semana. Y que pasar agosto, sí, para que pasar agosto. Y nos encontramos en el mes de septiembre. ¡Ay, ay, ay! Para pegar el zapateo nomás, cabro. ¡Ay, ay, ay! No importa que sean antes de las fiestas patrias, pero hay que pegarse nomás el meteponga nomás. Cuídense mucho y nos encontramos en el mes de septiembre. Sí, el próximo viernes en el septiembre. Bendiciones para todos. Buen fin de semana. Hasta el lunes. Chao, chao, chao, chao, chao. ¿Qué pasa en agosto primero?
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4: Es la hora 21, 8 minutos.
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1: Radio Sembrador te indica la hora.
2: Es la hora 22:03.
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1: En Radio Sembrador te indicamos la hora.
2: Es la hora 23 en punto.
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1: Es la hora 1:06.
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0: Radio Sembrador te indica la hora.
1: Es la hora 2:02 minutos.
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1: Es la hora 3:02.
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0: pasó, Panamí? Ven acá.
1: ¿Qué pasó? Háblame.
2: Mira, ¿sabes quién me controlé, chamo? Que eso está bello, ¿viste?
1: ¿A quién?
2: A la chama esa que iba ahí en la 16.
1: ¿Al bomboncito?
3: No, vale. Es una chama estudiosa de su casa.
2: Bueno, eso que me interesa a mí. ¿Tú sabes cómo soy yo? Yo como, mano, y me voy. Es más, cerró aparatosamente hace rato, ¿vale?
1: Ay, chamo.

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1: Es la hora 5:03.
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1: Es la hora 6:01.
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2: Es la hora 7, 2 minutos.
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1: Radio Sembrador te indica la hora.
2: Es la hora 8:04.
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2: Es la hora 9:02.
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3: Al son de acordes melodiosos, de un piano angustiado de amor y acompañado de un fiel pandero, se aproximan por los cerros armoniosas voces entonando nuestra hermosa cueca chilena. Al llegar a puerto, 6 jóvenes, todos con la misma ilusión, deciden crear algo distinto, tratar de enamorar al público con hermosas cuecas de amor. Así nace esta nueva propuesta musical y, por sobre todo, folclórica. Con ustedes, Mar Paraíso.

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1: Te indicamos la hora en Radio Sembrador.
2: Es la hora 10:02.
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3: Es la hora 11, un minuto.
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Manténganse en la sintonía de Radio Sembrador. Ya son las 11 de la mañana con 6 minutos, 11 con 6 minutitos. Disfruto de una buena programación musical sintonizando el 106.7 en la banda de frecuencia modulada. Vamos con la buena música para acompañar a nuestras amigas, las dueñas de casa, que a esta hora están todas trabajando, preparándose para este fin de semana. Vamos con la música junto a María José Quintanilla. Déjalo.

Ya son las 11 de la mañana con 10 minutos, 11 con 10 minutitos en la radio que le acompaña todo el día con buena música, amigas y amigos míos que están en la sintonía. No se olviden que esta hora acompañamos a nuestras amigas, las dueñas de casa, en los quehaceres del hogar. Así que tome su escobita, amiga mía, y póngase a bailar porque nosotros le ponemos la música a través del 106.7, la radio de la buena música, la que comparte con ustedes las 24 horas del día.

Ya son las 11 de la mañana con 19 minutos, 11 con 19 minutitos a esta hora en Radio Sombrador, la de la buena música. No se olviden que a las 12 comienzan las canciones bonitas, viejitas, viejitas, pero muy bonitas. Sigamos con las canciones. Maelo Ruiz te dice, te va a doler.

11 de la mañana ya con 24 minutos. Continuamos acompañando a nuestras amigas las dueñas de casa para que disfruten haciendo el aseo del hogar. ¿Eh? Linda canción, Willy González, Hazme olvidarla.

Hoy día se está, hasta hace poquito rato estaban corriendo los jóvenes, damas, varones, niñitos, pequeñitos, corriendo en bicicleta porque ellos estaban haciendo la gran cicletada en Colina. Oiga, era bonito, ¿verdad? Todos ahí, y de repente los chiquitos se quedaban parados y las niñas que estaban con los delantales y con las banderitas en la mano, decían, ¡ánimo, ánimo, te falta poco, te falta poco! Y ahí seguían corriendo los pequeñitos, lindo. Lo que yo no entiendo, amigas y amigos míos, ¿por qué si esto es algo tan bueno, tan positivo, lo hacen solamente una vez al año? Esto debería realizarse todos los meses para sacar a los jóvenes a la calle y no estén todo el día metidos en los celulares. Un chiquitito se paró y quiso contestar el celular y el papá le dijo, ¿qué te dije? Guarda el celular, solamente me vas a contestar si yo te llamo. Ah, pero papá, córtala. Lo paró al tiro aquí frente al colegio. Bonito, ¿ven? Que los niños participen, que disfruten de la naturaleza. Tenemos un país maravilloso, amigos míos, un país precioso. Miren la naturaleza como nos regala un par de días que parecen días de verano. Entonces disfrutémoslo. Por eso digo yo que eso debería realizarse todos los meses, no solamente una vez al año. ¿Qué dice usted, amiga y amigo mío? Llámeme y conversamos. Llámeme al 966-84-3914. 966-84-3914. Gilberto Santa Rosa. Qué linda canción. Me volvieron a hablar de ella.

11 de la mañana ya con 43 minutos, 11 con 43 minutitos en Radio Sembrador, la de la buena música. Oye, quiero enviar un cariñoso saludo a todos mis colegas de la radio que tuvimos ayer. Un encuentro bien bonito, ¿eh? Le compartimos un almuerzo exquisito, junto a la jefatura máxima también, al celebrar nuestros 14 años de vida. Increíble, ¿eh? Cómo nos ha pasado el tiempo. Ayer pensaba yo, ya llevo 14 años aquí, al ladito de mis jefecitos. Oiga, ¿cómo comieron estos condenados? No es que era tenedor libre. ¿Para qué le cuento? Parece que alguno los tenía amarrados. Mi jefecito no, que Alejandro Nino Ramírez no. Yo le digo al tiro, no comió mucho porque está cuidando la línea. Así que él fue bien cuidadoso en no excederse. Solamente se comió 4 platitos nomás, no más. Pero no, así no comió tanto. Pero lo pasamos súper bien. Yo me tuve que retirar un poquito antes por asuntos laborales, pero... los 2 años anteriores yo no había compartido con ellos porque justo el día que se celebraba el día de la radio, de la Radio Sembrador, yo estaba trabajando ya en el norte. Así que muchísimas gracias a todos nuestros amigos de la radio que también enviaron saludos. Vaya para todos ellos un saludo cordial como locutor de radio y como los trabajadores de la Radio Sembrador. Un agradecimiento también a nuestro jefe máximo, Cristian Becerra, a su mamá, a su esposa y a toda su familia. Un saludo cordial por habernos hecho disfrutar de algo diferente, al menos una vez al año, que es bonito. Así que saludo cordial. Y para mi jefecito Alejandro Nino Ramírez, pues, ahí estuvimos recordando, oiga, en la época en que cuando yo trabajaba en La Ponderosa, la mamá de él y este iba a pegar en la pera. Ahí empezó. Y bueno, y se acostumbró. No, así no, siempre fue una familia muy bonita, que así como se formó la familia de la Radio Sembrador, también la familia de La Ponderosa, porque allí se formaron varios matrimonios, fíjese, gente, compañeros de trabajo que se conocieron allí. Para que la gente sepa, amigas y amigos míos, los que no conocieron este local de eventos, contaba con departamentos, con cabañas, pista de baile, 4 piscinas, mini zoológico, parque de entretención. Era maravilloso. Como yo le he contado otras veces, me van a creer ustedes que los buses que venían a Colina decían adelante Santiago, Ponderosa, Colina. Porque todo el mundo llegaba acá. Los buses repletos. 11 de la mañana ya no se podía seguir, no se podía continuar vendiendo entradas porque ya el local estaba repleto con una capacidad para 3.000, 4.000 personas. Las filas de vehículos llegaban hasta la Corby. ¿Qué me dice? Fue un lugar muy lindo, grato recuerdo. Grandes artistas estuvieron ahí y muchos artistas que me tocó presentar en sus tantos años que existió La Ponderosa. Aprovecho y saludé a todos mis amigos. Ayer me encontré con uno de los garzones antiguos de aquella época. Y nos pusimos a conversar. Oye, ¿está ahí dado cuenta, viejo? Le dije, pucha, que estamos faltando hartos a la lista. ¿Verdad? Me dijo, están faltando alto. Claro, ya se nos han ido, son todos ya algunos muy, ya tienen mucha edad, así como yo también. Pero recordar atrás era tan lindo, amigas y amigos míos. ¿Cómo no recordar en esos años maravillosos, cuando Colina era un lugar totalmente diferente, cuando todos nos conocíamos? Oye, si yo le contara, amigas y amigos míos, cómo era Colina en la antigüedad, se entretendría, se van a entretener. Vamos a ir un tomita, después vamos a conversar sobre eso. Marc Anthony, Celos.

11 de la mañana ya con 52 minutos, 11 con 52 minutitos en Radio Sembrador, la de la buena música. Oiga, amigo, yo le iba a contar un poquitito, por ejemplo, de lo que era Colina Antiguo. ¿Sabía usted que Colina tuvo dos cines? Claro, tuvo dos cines. O sea, no sé, aquel entonces le llamábamos teatro, pero en realidad el nombre correcto es cine. Fíjese usted que el primero estaba ubicado al lado del Banco del Estado, un poquito para acá, que ahora hay una casa tipo colonial, ¿se acuerdan ahí? Que al ladito del banco. Bueno, ahí estaba el primer cine. Y después se trasladó a donde está actualmente, donde estuvo la gobernación. Allí estuvo, y era bien curioso, porque resulta que para pasar las películas se trabaja siempre con dos máquinas, con dos proyectoras. Pero acá el amigo tenía solamente una. Entonces tenía que tener la viveza de que cuando se estaba terminando un rollo de la película, rápidamente tenía que sacar la otra, pegarla con acetona, porque con eso se pegaba, para que la película no saliera cortada. Pero muchas veces al hombre no alcanzaba o se le despegaba y tenía que parar, y nosotros teníamos que esperar que el amigo pegara la película, pegara la cosita ahí con acetona para poder seguir viendo la película. Era súper entretenido, pero bueno, eran nuestras grandes entretenciones que teníamos. Hay cosas bien bonitas, lindos recuerdos, por ejemplo, personajes en aquella época, que ya se los voy a contar. Hay unos bien pintorescos. La música, la coloca Radio Sembrador, si esa es la idea, que lo pasemos bien. Gali Galiano, La Cita.

Ya están faltando solamente 2 minutitos para el mediodía, 2 minutos para las 12. Oye, ayer recordábamos cosas tan bonitas ahí entre las conversas con nuestros amigos, nuestros colegas de la radio. Fíjese que yo me acuerdo cosas tan bonitas de Colina y cosas pintorescas. Por ejemplo, entre las cosas pintorescas, ¿sabe cuánto duraba un viaje desde Mapocho a Colina? Fácilmente 1 hora y cuarto, 1 hora y media y hasta 2 horas, porque los buses andaban solamente a 40 kilómetros por hora. Amigo conductor, usted trate de venirse a 40 kilómetros de Santiago de Colina. Los buses que subían a las termas de Colina en aquel entonces tenían que parar en Esmeralda, en la Quinta de los Olivos, que todavía existe. Bueno, allí los buses paraban para que la gente pasara al baño y pasara a servirse alguna cosita antes de seguir el viaje tan largo hasta las termas de Colina. Y es verdad, amiga mía y amigo mío, si eso no, oye, era un ronroneo de las máquinas a 40 kilómetros por hora, salían de allá desde esa iglesia antigua que está con las puertas cerradas en esta Vista Independencia. De ahí estaba el terminal de buses. De ahí salían los buses hacia Colina. Al frente también la calle, parece que se llama Prieto, no me acuerdo, ya. Pero frente ahí salían también, oiga, personaje pintoresco. De lo antiguo de Colina, ¿quién se acuerda del Siete Virtudes? ¿Quién se acuerda del Siete Virtudes? El Siete Virtudes era un peluquero que estaba ubicado ahí al ladito donde actualmente está la ferretería Chamorro, ahí tenía su peluquería. Él se hizo muy conocido, no tan solo en Colina, sino que en Santiago, porque resulta que este señor se le ocurrió decir que él era capaz de hacerle crecer el pelo a Martínez, al gran hombre del deporte. Bueno, y el hombre fue allá a Santiago a hacer el tratamiento, que me acuerdo que después nos contó él que lo hacía a través de azufre y otras hierbas, y no le pudo sacar pelitos en la cabeza este amigo, el famoso Siete Virtudes. Ya, vamos a ir un temita musical y después voy a seguir contando más copuchitas de Colina. Y lo es que a mí me gusta meterme en la vida de la gente, para nada, ustedes saben. Pues. Oye, qué lindo este tema, me encanta cómo suena. Gitana, Willy Colón.

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Bueno, siguiendo con las copuchitas, como les estaba contando anteriormente, la de Julio Martínez, que intentaron sacarle cabellito. No hubo caso. ¿Cómo no recordar a grandes personajes de acá, de la comuna? ¿Se acuerdan ustedes del Poroto Campo? Segundo Campos. Todo el mundo lo conocía como el Poroto Campo. Fue un hombre muy, pero muy servicial acá en la comuna. Si había que hacer un trabajo de parto, si había que ir a ayudar a heridos en accidentes. Él era el primero que estaba allí. Él fue uno de los formadores de la defensa civil de Colina. Y al final nadie lo recuerda. Lindo sería que una de nuestras calles, así como le ponen un nombre de deportista, cuestiones, pongan una calle Segundo Campo, para recordarlo. Segundo Poroto Campo. Siempre recuerdo de uno de los jóvenes, o sea, el niñito en aquella época, Cristi, de la familia Cristi, que cayó al canal ese que atraviesa el centro de la calle Concepción, aquí donde están las dos torres. Cayó un pequeñito al agua. Y el Poroto Campo corrió por el canal saltando zarzamora en aquella época y lo fue y lo rescató al otro lado, pasado el patacal para el otro lado, ahí rescató al niño, con vida. Qué cosa más linda. Y Poroto Campo tenía algo bien curioso. Por ejemplo, si había que, me acuerdo que una vez le tocó rescatar el cadáver de una persona que se ahogó en el tranque San Luis. Que es que ahora ya están tapándolo, están construyendo. La firmeza que tenía, pero, oiga, apechugando en todo un incendio, allá está el Poroto Campo. Un accidente, allá está el Poroto Campo. Siempre servicial. Había que poner inyección, el Poroto Campo. Todos recurríamos a él. Este cabro, oiga, tenía el drama siguiente, que él podía haber sufrido a las personas y apechugar, pero él tenía un tremendo temor porque algo le pasara al mismo. Enfermarse, oiga, si... Era hipocondriaco, compadre, para que no lo crean. Es increíble lo hipocondriaco que era. Nosotros a veces pues le hacíamos broma, porque también estuvo trabajando con nosotros en La Ponderosa, en la enfermería de La Ponderosa en aquella época, de la piscina, y también fue salvavidas allí, cuando queríamos deshacernos de él. Oye, ¿qué te pasa, Campito? ¿Qué te pasa? Oye, tiene un lado de la cara media morada. Y él decía, ¿verdad? Sí, fíjate. Y lo agarramos para la paipa. Pues. Oye, mira, ¿es cierto que el poroto tiene una casa con una moradita en la cara? Sí. Y ahí el hombre partía rajado la posta. Le tenía un miedo terrible a las inyecciones. Me acuerdo una vez cuando se incendió frente a donde estaba el antiguo regimiento allá en Peldehue. Esa bodegona grande se incendió. Y lo picó una araña. Pero no una araña de ese rincón, no. Oiga, anduvo, pero ¿para qué le cuento? Con el brazo enyesado, amarrado, porque todo el tiempo era terriblemente araraco con las cosas que le pasaban a él. Pero firme cuando había que hacer algo por los demás. ¿Cómo no recordar al segundo Poroto Campo? Viejo amigo. Y se fue solito de este mundo, partió. Nadie le fue a hacer un discurso para decirle gracias por todo lo que hiciste por nosotros. Sigamos con canciones. Eddie Herrera. Tú eres ajena.

Ya son las 12 del día con 16 minutos, 12 con 16 minutitos en Radio San Salvador, la de la buena música. Esa música que a usted le atrae lindos recuerdos, esa música comienza ahora. Oiga, mañana le voy a seguir contando, si Dios así lo permite, más historias sobre Colina. Pues si hay cosas, ¿sabiste que Colina también tuvo una... estas señoras que hacían arreglos amorosos, bueno, todavía existe alguna, pero... en ese entonces ella era curandera, le llamaban, curandera. También tuvo Colina, fue muy nombrada, fue por otra cosa y no justamente por aquello. Te lo voy a contar mañana. La fiesta de Quasimodo era maravillosa. ¿Para qué le digo? La única distracción que teníamos los colinanos en aquella época era las quintas de recreo. ¿Cómo me recordáis el Chipi Chipi, el Balalaika, el Caribe, la Rosa Caliente? ¿Cuánto se llamaba el otro lado? Teníamos a las Totoras, oye, Ramoncito, increíble una cantidad, pero es lo único que había que entretenerse porque no había más. Para ir a Santiago no se podía porque era la locomoción pésima en aquella época. Ya, vamos a hacer un cambio, vamos a escuchar un temita que me encanta. La interpreta Marco Antonio Solís, y no se olvide que está en el 107. 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

Juan Sebastián, oiga, no es que a mí me gusta meterme en la vida de la gente, para nada, ustedes saben. Pero por Dios que tuvo problemas este hombre en su vida artística. Bueno, dicen que se metió con la mafia. Tres de sus hijos fallecieron de forma trágica. Uno de ellos, Trigo, se llamaba, chiquillo. Un día venía saliendo el padre, él que estaba a cargo de los guardias que acompañaban siempre a Juan Sebastián, el grupo de choque ahí. Y resulta que lo estaban esperando a la salidita del espectáculo que había presentado. Atacan a balazos y el hijo, Trigo, se puso por delante para que los balazos no le llegaran a su padre. Bueno, recibió un balazo en la cabeza. Ahí murió el primero. El segundo falleció. Fueron a un tipo restaurante, una cosa así. Se armó una pelea. Y empezaron a pelear, salieron todos a pelear a la calle y ahí otro de los hijos recibió otro balazo más, también murió. Y el tercero, no me acuerdo cómo falleció, pero también fue de una forma trágica. Este hombre tuvo cinco esposas. De las cinco esposas,

8 hijos. Lo tenía todo, pero se metió en la mafia, dicen por ahí. Y no es que a mí me conste, usted sabe, pues no me gusta meterme en la vida de la gente para nada, pues. Y así terminó su día, joven, pues 64 años. Ya, ahora sí, vamos con las canciones bonitas. Viejitas, viejitas, viejitas, pero muy bonitas. Roberto Carlos, Cama y Mesa.

Oiga, amiga, ¿se acuerda que el otro día le conté a la copuchita de que Roberto Carlos se fue a casar a Bolivia? ¿Eh? Pero no se le terminé a contar completa. Bueno, resulta que se enamoró de aquella persona que era casada, pues fíjese. Y no es que a mí me guste meterme en la de la gente, para nada, ustedes saben. Entonces, como allá no, pues, no corría esto del divorcio en su país, se le ocurrió la maravillosa idea irse a casar a Bolivia, que allá sí podía hacerlo. Y se casó en Santa Cruz de la Sierra, creo que estaba, fue a casar. Bueno, ahí tuvo la bigamia presente. La mujer estaba casada en su país de origen y más encima estaba casada en Bolivia. Pero el que pagó todos los platos rotos, y eso no se lo conté, fue el civil que los casó. ¿Y sabe por qué? Pregúnteme por qué. Bueno, pues si quieren me pregunta ya, pero yo lo voy a decir, le voy a contar la firma al tiro. Resulta que una ley allá en Bolivia decía que no podían casarse personas que estuvieran pocos días allá. Mínimo 6 meses tenían que estar allá en Bolivia para poder contraer el matrimonio. Y el amigo, para hacerse famoso y hacer la paletea, los casó y le costó el trabajo. ¿Qué me dice usted? Le costó el trabajo este cabro. No podía hacerlo. Tenía que tener mínimo 6 meses y no llevaban ni 2 semanas ahí y se casaron. Juan Gabriel nos dice, hasta que te conocí.

eso y muchas cosas más. 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

Ya están faltando solamente 21 minutos para la 1 de la tarde en Radio Sembrador, la radio de la buena música. Oiga, a propósito de buena música, la próxima semana nos van a cambiar el horario. Complicado, usted no me gusta, ¿verdad? La verdad no me gusta. No encuentro sentido a estos cambios de horario, que lo único que le hacen a uno es reorganizar nuestro organismo para un horario que a veces no ni siquiera conviene. La verdad que no le veo motivo. Ya. Vamos a una canción bonita que nos interpreta Rocío Dúrcal. Juan Gabriel hizo lindas canciones para Rocío Dúrcal, ¿eh? Bonitas canciones. Oye, ¿y saben cómo terminó la pelea entre Rocío Dúrcal y Juan Gabriel? Y no es que me gusta meterme en la vida de la gente, ustedes saben que no. Junior, el esposo de Rocío Dúrcal, le engañó. No me consta, yo ya me había venido. Dice que lo engañó con Juan Gabriel. ¿Qué me dice usted? ¿Será verdad? ¿Cambiar esa preciosura de mujer por un hombre? Bueno, no puedo creer que Junior haya hecho eso. Vamos con canciones.

Ya están faltando solamente 16 minutos para la 1 de la tarde. A esta hora tenemos un saludito musical. Nuestra amiga Isabelita Gatica está celebrando hoy día su cumpleaños. Su mamá y toda su familia le envía muchos, muchos saludos. Dice que a ella le encantan los temas de Los Temerarios. Rápidamente voy a buscar un temita de Los Temerarios entonces para saludar a nuestra amiga Isabelita Gatica, que está celebrando sus titantos en el día de hoy. Aquí tengo uno. Esto va para usted, amiga mía, si le gustan las canciones de Los Temerarios.

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En Radio Sembrador ya es la 1:05, 1:05. Sigamos con las canciones bonitas. ¿Qué tal si recordamos a Ana Gabriel, Jenny Rivera, la Paquita del Barrio? ¿Se acuerda? Paquita del Barrio falleció hace poquito ella.

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Sigamos con las canciones bonitas cuando ya son, o ya es, la 1 de la tarde con 11 minutos.

0: Buscando entre canciones diferentes, bueno, hay una que me encanta, que interpreta Kany García. Es una canción preciosa. Y encontré otro tema más de ella que la verdad no lo había escuchado nunca. Me llamó la atención y yo le invito a que lo escuchemos. Después le voy a colocar el tema que más se conoce de Kany García, Confieso, que es preciosa esa canción. Veamos si resulta encontrar el temita que se llama La camisa y el sombrero, con Kany García. Déjeme buscar, por favor. Acá está.
1: Justamente ahora que
0: esta canción la canta con este otro, Carin León.

Oiga, amiga mía, esta canción me hace recapacitar un poquitito. ¿Cuánto tiempo hace que su marido, su pareja, o su pololo ya de bastante tiempo, le dice: qué bonitos son tus ojos, qué lindo tu pelo, déjame acariciarte una vez más? Pasa el tiempo y después...

Vieja idiota, chascona, sin gracia, después no se queje, ¿eh? Después no se queje. Ay, no, que es un mal hombre, él se fue porque él quiso. No, señora, al marido hay que pololearlo siempre. Igual nosotros debemos pololear siempre a nuestras esposas. Digo yo, y no es que a mí me guste meterme en la vida de la gente para nada, ustedes saben, pero yo lo veo así. Ya, oiga, amiga, este tema que canta Cani García. Me encanta la voz de esta mujer, oiga, tiene una voz tan especial. Escuchemos este, más de alguien va a llorar con este tema.

Ya, sí, de un segundito. No, sí, sí, sí sé cuál es el tema. Ya, gracias, gracias por llamar. Bueno, estaba conversando con un amigo, me dice, oh, oiga, quiero cambiar el ritmo. Ya, pues, ¿cómo le vamos a decir que no? Si se dio la molestia de llamar al 966-84-3914, porque quiere escuchar a Cristian Castro con esa canción que está popularizando de hace poco nomás, ¿eh? Las luces de Nueva York. Ahí va el tema, amigo mío.

Ya están faltando solamente 19 minutos para las 14 horas, 2 de la tarde, y hasta ahora, esta media hora se la dedicamos a los nuestros, a nuestros grandes artistas chilenos. Salo Reyes, acorralado entre mis lágrimas.

En Radio Sanador están faltando solamente 18 minutos, 18 minutitos para las 14 horas 2 de la tarde. Sigamos disfrutando de nuestros grandes artistas nacionales. Miriam Hernández, Peligroso Amor.

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Vamos despidiéndonos, ya estamos en la hora.

Bueno, y como siempre me estoy despidiendo de esta con esta canción que me encanta, porque soy un agradecido de la vida. Y usted también debe serlo igual, amiga mía, porque siempre tenemos que mirar hacia el cielo y dar gracias a nuestro maravilloso Padre Jehová y a su amado Hijo Jesús por darnos, por brindarnos un día más de vida, por tener aire en nuestros pulmones, por tener una naturaleza maravillosa. Bueno, nos encontramos nuevamente, si Dios así lo quiere, el día de mañana a las 11 en punto. Chao, chao. Que tenga un lindo fin de semana.

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2: Es la hora 14 en punto.
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1: Radio Sembrador te indica la hora.
2: Es la hora 15, 2 minutos.
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eso sí que sí. Entre cuecas y tonadas, oye.

0: qué cosa, por Dios.
1: Oye, Loncón, ¿qué pasó con Julia?
0: ¡Casó Julia!
2: ¿Y Julio?
0: ¡Julio también casó!
1: ¡Y lo fuimos con la cueca, la vieja Julia!

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1: En Radio Sembrador te indicamos la hora.
2: Es la hora 16, un minuto.
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1: Y así estamos comenzando en esta tarde en 106.7 junto al gran Pedro Fernández y su canción A Marta la Antigua. Tenemos música, programa, por supuesto, en estos días de aniversario y una compañía, por supuesto, siempre en vivo y en directo para ustedes. 16 grados de temperatura nos acompañan y una música, por supuesto, para disfrutar. Este es tu programa, El Cancionero Mexicano, iniciando como corresponde, todo siempre en vivo y en directo por Radio Sembrador. Vamos con la música en Radio Sembrador, siempre en la tarde, con tu locutor Simón Villagra.

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1: Y así continuamos en 106.7 Música y por supuesto las rancheras que están para reunirnos como cada fin de semana, como cada día sábado. 4 de la tarde y 28 minutos y la música acompañándote en este día 29 de agosto de este año 2026.

0: Órale, con mucho gusto, estamos dando inicio. Estamos dando comienzo, gracias por ese recibimiento. Palancha, saludo para Vallejo. Ánimo, vamos a continuar con más canciones. Éxitos grandes en cumbias, en rancheras. Y por supuesto, en romántica, que son bastantes canciones que tenemos grabadas. Yoremá, viejo, ahorita le comenzamos. Saludos para la gente que está
1: solicitando. El Pelochino está bien solicitado, compadre.
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0: Muchísimas gracias.
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2: Te indicamos la hora en Radio Sembrador.
3: Es la hora 17:03.
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Así estábamos con las rancheras en 106.7, saludando por supuesto a todos nuestros auditores que están presentes siempre en vivo e indirecto junto a nosotros, a todos los que nos saludaron y nos siguen mandando saludos por nuestro aniversario, 14 añitos ya acompañándolos en la comuna de Colina, con, por supuesto siempre con las noticias al momento, con una entretención que siempre está durante todas las semanas, con compañía inolvidable y siempre dispuestos a ayudar a toda nuestra comunidad. Saludamos a todas las personas que están también en www.radiosembrador.cl disfrutando de nuestra sintonía, de nuestra música y de la compañía que te entregamos cada día y cada tarde en el dial 106.7 FM. Siga disfrutando de la música, siga disfrutando de las rancheras que quedan y también recuerde que mañana, como cada día domingo, desde las 2 hasta las 5 de la tarde, la música clásica, los clásicos, el pop, el rock, la música anglo, la música disco, presente también en 106.7 acompañándote yo mismo en el programa Que Vuelvan los Clásicos. Disfruta de la tarde, tenemos música para el rato, todavía nos queda tiempo de programa. Esto es el programa El Cancionero Mexicano, siempre acompañándote con grandes artistas y canciones para recordar siempre en Radio Sembrador. Continuamos en 106.7, son las 5 de la tarde y ya casi 43 minutos.

0: Ya termina el cancionero, pero los dejo invitados para el próximo sábado, donde seguiremos compartiendo con todos estos grandes artistas que nos hacen vibrar con estas hermosas canciones que reflejan y describen de la mejor forma y manera a nuestros hermanos mexicanos. Me despido atentamente. Muchas gracias por su sintonía. Esto ha sido El Cancionero Mexicano en 106.7 FM Radio Sembrador.
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3: La hora en Radio Sembrador.
4: Es la hora 18:04.
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el programa más entretenido de la tarde del sábado. 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

0: hermosa. Muchas gracias.
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0: chiquillos, ¿cómo están ustedes? De vuelta ya acá en la 106.7. Oye, gracias a todos los que estuvieron preguntando cómo estaba yo.
1: Así menos mal que apareciste. Ya pasó agosto, cabrón. No, quedan dos días todavía.
0: Oye, todavía no pasó agosto, así que tranquilo.
1: No te mueres nunca, ¿no? Checo Pérez.
0: No, todavía no pasó agosto, así que tranquilo.
1: Todo era de andarse resfriado. Eso te pasa por...
0: ¿Por qué?
1: Mejor te... no digo nada. Por no abrigarte, no por buena amiga.
0: No, de verdad, en serio. No. Oye, gracias a todos los que decían, no, Alejandro, no pasa ni agosto. No pasa agosto.
1: Prohibido quedar viudo.
0: Ah, no, pero en serio. Aquí llegué yo, por fin.
1: Aquí estoy yo, ¿para qué? Sigamos no, aquí... concursando. Oye,
0: no, aquí estoy yo. Ya,
1: 14 años de
0: existencia. Oye, sí, 14 años de Radio Sembrador.
1: Gracias por el cariño, chiquillos. El día de ayer.
0: Oye, sí, estuve escuchando 28. A toda la gente.
1: Sí, no.
0: Oye, no, yo tenía visita, así que...
1: Estábamos con visita, así que van seguramente escuchando Radio Sembrador en el camino.
0: Oye, sí,
1: me
0: a Jacqueline
1: y a Héctor, Villa.
0: Y ayer estaba...
1: Oye, nos ahí está el apurón, pues, loco.
0: Oye, ¿hombre apurón?
1: No, estaba que me lo traía para la radio. Te vais mañana, ma.
0: No, apurón el hombre que no, y tenía... Sí. A la 1:15 y él a las 12 ya estábamos allá. Me imagino, no, por señora. No.
1: ¡Mi señora! Bueno, para la iglesia.
0: De verdad,
1: cabrón.
0: No, de verdad. Uy,
1: de mentira,
0: hombre,
1: no es.
0: Apurón el hombre. ¿Qué no pasará si yo fuera con él para Santiago? No, me llega con la lengua afuera. Siempre me llega con la lengua afuera cuando viene atrasado, imagínese yo. Uy, no. Y para acá me traía a todo Carlos, me dije, oye, si no traía nada acá, yo que me llega con la lengua afuera. Pues...
1: Venga.
0: No, me llega con la lengua afuera, tío.
1: Lengua,
0: oye, saludos a todos los que estuvieron ganando el día de ayer. A todos los que ganaron premios, chiquillos. Oye, felicitaciones a todos los ganadores de ayer. Oye, por supuesto, eso nosotros, eso es lo que hacemos nosotros.
1: Oye, gracias por el cariño, queridas auditoras, queridos auditores, por la audición. Y felicitamos a todos los que ganaron premios acá. Acuérdense que el lunes hasta las 1:30, ¿sí? Así no, y el martes durante el día, chiquillo, ahí consulten hasta qué hora está Huguito ahí.
0: Oye, en sí. La tarde, ¿eh? Oye, oh. Sí. Me oye, tocaron... el Huguito. Hola, le carajo. Bueno, ¿cómo le hace el Huguito a mí?
1: Ah, no, bueno.
0: ¿Cómo le hace? Ay, ¿cómo le invita a mí?
1: Oye, hermano, pues ya anda con... No, yo no te invito, Alejandro.
0: No, el Hugo el que me invita y el Nino.
1: Nino.
0: Oye, saludos para los chiquillos, de verdad. Niñito, gracias por...
1: Oye, pero como
0: oye gracias por
1: tío
0: todo.
1: Chico.
0: Oye, no. Invito, oye, una persona que estaba invitando al tío chico. Oh, Dios mío. ¡Qué manera!
1: Mañana me relega el tío chico.
2: Un manjar.
1: Ah, sí, no.
0: No, el chico. Sí. No, de verdad, chavo, pero... Oye, la gente que estaba animando al tío chico ayer.
1: Son
0: no,
1: mal.
0: De verdad.
3: ¡Dale, no!
1: Bueno, vivamos la vida con humor, ¿ah?
0: ¿Eh? Oye, sí.
4: ¡Mándale cumbia!
0: ¡Ya, hombre! Si te voy a ponerle la cumbia ya, espérate un poco. Vengo recién empellegando y ya me está mandando cumbia ya.
1: www.radiosembrador.cl. Usted nos escucha eso.
0: ¡Eso! ¡Empecemos a celebrar así nomás!
1: Ya se nos viene septiembre. Hoy día estamos a 29 de agosto, cabrón. Quedan dos días para que se nos vaya a agosto y pasemos a agosto. Solamente la... ¡Ah, sí! Nomás se nos hizo tarde, cabrón. Para algunos y otros para nosotros. Hoy me acordé de la Mariana. Arriba, bueno, un saludo para la Mariana, a la tía Are, nuestra fan número uno. Está
0: oye,
1: en
0: sí,
1: Río Bueno.
0: Y a todos los que, oye, a todos los que nos escuchan, no, Danica Punta Arena, a través de la aplicación www.radiosembrador.cl.
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0: O sea, yo creo que los auditores queríamos que aquí nosotros llegáramos, o llegara yo por lo menos, porque sí, el programa decían que estaba terrible penca.
1: ¿Quién dijo eso?
0: No, pero llegó la alegría del programa, así que ya estoy acá.
1: Ah, sí, nomás está la alegría del programa, Guille.
0: No, así que chiquillos, sí, le ponemos la musiquita al tiro, muchachos.
1: Le ponemos la música, le ponemos el play.
0: Más 569-6684-3914 para que dejes tu WhatsApp.
1: Oye, un saludito a Marquito, repórtate.
0: Oye, Marquito, repórtate. Oye, yo y nadie se quiere reportar.
1: Te van a castigar. Ah, con el látigo de la indiferencia.
0: Sí, me van a castigar.
3: Sí,
1: no.
3: Sí, sí, sí.
1: Sí, no, no, no.
0: Nosotros empezamos sin pauta bailable, como siempre.
1: Oye, un saludito para la Pelucita.
0: Oye, Pelucita también, Inés Bamonde. No, no, no, quisiste llamar, pero no te preocupes. Sí.
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0: Ahí sí, pues ahí sí.
1: En Radio Sembrador.
0: Oye, sí, muchachos, nos vamos a la musiquita en la 106.7, porque esta fiesta no para.
1: Hasta las 10 de la noche, estamos en vivo y en directo. ¡Llame ya!

0: imbécil.
1: Ah, un manjar.

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1: Es la hora 19:03.
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1: Hemos vuelto. Armando está allá abajo. Ah, Armando, siempre te quedas allá abajo.
2: No, vos me dejas allá abajo. No, venga.
1: Siempre te quedas allá abajo, Armando. Viste que allá. Sí.
2: No me mal que no te quedas. Voy a bajar abajo a botarle la basura a estos locos. No. Ya lo voy
1: a
2: hacer.
1: Oye, siempre te quedas allá abajo, pues, Armando. Viste, ¿para qué te quedas allá abajo? Está lindo para quedarte abajo del tren.
2: Ah, sí, ¿no?
1: Oye, 19:06, recuerden que este mes de septiembre, el día 5, tengo entendido, se cambia la hora.
2: Sí, señor.
1: Así que ya saben.
2: Entraremos al horario de verano.
1: Así que se cambia la hora, chiquillos. Se adelanta, ¿cierto?
2: ¿Ah?
1: Se adelanta.
2: No, vaya a decir.
1: Se atrasa,
2: Alejandra.
1: ¿Se atrasa o se adelanta?
2: Son las 19.
1: ¿Vaya a trabajar un día más o un día menos? ¿Cómo la escuchó?
2: No, miento, se adelanta.
1: ¡Adelante ese que yo tenía razón! ¡Ay, señor!
2: Sí.
1: Dame paciencia con el mandeque, porfa.
2: A esta hora van a ser las 20. Si
1: oye, sí, pues, si yo te digo.
2: Porque va a durar más el día.
1: Déjate de delegar, hombre. Yo te dije.
2: Yo dije, puta, si
1: atraso. ¡Está atrasado!
2: Claro,
1: ¡viva atrasado este hombre! No, este hombre, viva atrasado, oye. No puede ser. Armandita, andai todo el día atrasado, oye. Y no, más encima que ya atrasar la hora, o sea, adelanta la hora, por chiquillo. El 5 de este mes, de septiembre, tengo entendido que ese es el cambio de hora de verano. Y donde enfermó, por supuesto, sí, pauta bailable. Oye, ya pues, ¿qué pasa? Oye, llegué yo y todo tan flojo.
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2: Oye, Alejandra.
1: Dime.
2: Claro, chico le pregunta, papá, ¿qué se siente un terremoto grado 8?
1: Ya.
2: Y el papá le dice, pregúntale a tu mamá cuando se toma 3 terremotos seguidos en la fonda y se enoja si no le dan más anticucho. Así nomás. La dieta, mira. Oiga, compadre. ¿Cómo va con la dieta para llegar bien al 18?
1: Ya.
2: Excelente. Ya bajé 3 días. Y recuperé 2 semanas en una sola empanada. Está bueno. Y una paella.
1: Oye, ¿qué le dijo un tallarín a otro tallarín?
2: Ay, me pillaste.
1: Oye, mi cuerpo pide salsa.
2: Oye, mi cuerpo pide el salsa. Ándale,
1: no, pues el salsa, no salsa, no el salsa.
2: Salsa, no, salsa de tomate.
1: Es que tú dijiste en salsa. En salsa, me lo
2: dije. Mi cuerpo sí pide salsa, dije.
1: No me digas.
2: ¿Te orejas con charque?
1: Es que quedé atrasada en el resfriado. Oye, la señora de los bastones, ¿dónde está? ¿Ah? Oye, saludo a Chiloé. Chiloé presente, chiquillos.
2: Chiloé presente.
1: Oye, a la familia del.
2: ¿Cuánto que se llama nuestro?
1: Álvaro, al sí. Alvarito, así que le mandamos un saludito al Alvarito ahí.
2: Que están, sí, como dijo ayer Nino.
1: Chiloé.
2: Coordinados que se han ido para otro lado, están claro. De visita en otro lado, escuchan Radio Sembrador, chiquillos.
1: Oye, sí.
2: Gracias por el cariño, Osvaldito.
1: Osvaldo. Esmosario.
2: Brenda por la empanada, por el vino y el asado. Y por el bolsillo flaco que el 19 ha quedado. Para la próxima semana.
1: Hoy ya se viene 18.
2: Sí,
1: 18,
2: pero en 18, una. 18. En unas 3 semanas más. Así que espérate sentado.
1: Me queda solamente la tos.
2: Parece que se me pegó. No, hoy no podemos ser virulento acá, no.
1: No, pero ya por lo menos ya me recuperé. Siempre cuando me enfermo me recupero en agosto.
2: Sí, ya se recupera, ¿no?
1: En agosto me recupero yo siempre.
2: Ah, sí, nomás, chiquillo.
1: Oye, nos vamos a la musiquita de 106.7 de tu radio, sembrador. Oye, con sin pauta bailable, con sin pauta bailable.

0: y los vamos con ello. Proyecto 1, Tiburón, en la Radio Sembrador 106.7. Ya son 14 años de nuestra Radio Sembrador.
1: Gracias por la preferencia y el cariño.

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1: ¡Vamos con las palmas! ¡En la mesita con las palmas! ¡Arriba, arriba! ¡Y ahora, pues!
2: ¡Sin pauta!
1: ¡Ya

0: gracias. Gracias, gracias, amiga.
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2: ¡Américo!
1: ¡Anda y clarito!

¡Por fin se me arregló! ¡Ah! ¡Pucha que costó! ¡Pero se salió por fin! ¡Ay, por Dios! ¡Saliste por fin! ¡Por fin saliste!

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